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¿Sí oye? Pero esto ocurrirá mucho después. Algo como un paisaje sumido en el miedo. Con hogueras entre las piedras. Con siluetas semidesnudas en cuclillas. Creo que estará bien encaminado. Y lo mismo si oye un río por donde bajan barcas pintadas de amarillo y negro. Se oye un sabor de pan, un tacto de dedos, una sombra de caballo.

0: una cosita aquí, una cosita allá, una por aquí, otro, una, un diferente criterio, diferente, diferente rasero, que al final molesta e incide. ¿Hasta qué punto este modelo de arbitraje civilino puede incidir en un partido?
1: Bueno, lo que te va desquiciando, ¿dónde es? Es en la presión. Cuando tú defiendes y quieres ser agresivo y saldas una presión bien y a la mínima es falta y al revés no lo es donde eso te va minando y te va haciendo que tú dentro del campo te vayas calentando. Por suerte estoy contento con los jugadores porque no han pasado de ahí. Han protestado en su momento, pero han estado metidos en el partido, que es lo que queríamos, y han sido capaces de reaccionar cuando el partido se ha puesto mal. Así que en ese aspecto, contento con los jugadores, que es lo que cuenta. Lo que podemos controlar al final.
2: José.
3: Sí, hola, buenas noches. Buenas noches, señor González. Soy José Agustín, de Onda Cero. ¿Le ilusiona lo que ha visto en dos jornadas de su equipo?
1: La verdad es que estoy contento. Empiezo a ver algo más cercano a lo que a mí me gustaba. Nos queda mucho, porque después hay que jugar con personalidad para si queremos ser valientes y tener más protagonismo. Pero sí que me voy contento con cosas que he visto del equipo y creo que hay margen de mejora. También porque el otro día ganamos a un buen equipo, que jugaban casi los mismos del año pasado, excepto Carlos Espí, Pablo y Matías Moreno, más o menos, el Levante del año pasado. Y nosotros no teníamos ni a Romero ni a Lele Cabrera, por ejemplo, tampoco en el campo. Entonces, era un partido mucho más complicado de lo que parecía. Parecía que habíamos ganado porque el rival no había estado bien solo y creo que mucha parte del mérito fue del equipo. Entonces, hoy competir a buen nivel y jugar bien, como el equipo ha jugado muchos minutos contra el Real Madrid, pues pienso que nos tiene que hacer crecer y nos tiene que cabrear el perder así, la verdad. Nos tiene que hacer estar cabreados. Si queremos mejorar como equipo, no nos podemos conformar con, lógicamente, ni con perder ni hubiera sido con el empate incluso.
3: Y una cuestión respecto a los arbitrajes. Usted le pide a sus jugadores calmas, que no se metan en líos y que lo más importante es que el equipo no se quede con 10. Pero vemos a otros rivales que rodean al árbitro, que hablan, que generan influencia en el colegiado a lo largo del partido. Sus jugadores a veces no se encuentran cohibidos, no se encuentran maniatados y no ven injusto todo lo que sucede sobre el césped y que desde fuera no se ve.
1: Bueno, es que nosotros sabemos que no lo podemos hacer. Tú ya sabes, todos lleváis en periodismo muchos años, no hace falta ser muy, muy listos. Ya sabéis que hay jugadores a los que se permite más que a otros en ese aspecto. Entonces, yo sé que, de hecho, Paul Lozano ha protestado en la segunda parte y se ha llevado amarilla. Cuando hay jugadores de otros equipos, ya no digo el de hoy, sino otros equipos, que pueden protestar y tienen, bueno, patente de corso o tienen mucha más manga más ancha que nosotros para eso. Entonces, no podemos perder tiempo en eso, intentar que no nos afecte. Y sobre todo, lo que no quiero es quedarme con 10, porque ya vemos lo que ha pasado con el Athletic Club hoy, quedarte con 10, lo que condiciona el partido, y eso tenemos que evitarlo. Y sí que era mi preocupación, tal como iba el partido, la segunda parte.
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